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5: Son las 7:06.

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0: Son las 7 y 45 minutos.
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0: Son las 7:51.
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10: Son las 8 y 28 minutos.
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Esperemos que a partir de hoy sucedan muchas cosas lindas como la que va a pasar ahora. Es un hermano nuestro, es un exitosísimo conductor y cantor. Tenemos el placer, gracias a la compañía, gracias a Elvio, que hicieron todo lo posible para que este maestro esté con nosotros. Quiero que le brinden un fuerte aplauso para Luis Jara.

0: emocionado por el recibimiento de poder estar compartiendo este escenario con estos amigos nuevos llamados los guaraníes, que me han sorprendido no solamente por su voz y su talento, sino por algo que es fundamental para un artista, que es su nobleza y su humildad. Mi felicidad es compartir este escenario con estos grandes artistas. Y yo les brindo mi aplauso personal.
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0: Alan Briñón en la guitarra, el José Bustamante en el bajo, el Brian Silva en el acordeón. Y bueno, quien les habla, Alessandro Machado. Gracias. Hasta la próxima. Que Dios los bendiga a todos. ¡Chao!
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0: Son las 9:53.
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Son las 10 con un minuto. 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

0: Muy buenos días, bienvenidos a un nuevo especial de 146 años desde El Mirador. Ya llegamos hoy a nuestro último programa dedicado a nuestra querida ciudad, pero vamos a estar hasta las 12 del mediodía con invitados, con música en vivo y con sus mensajes que vamos recibiendo durante la mañana. Ya arrancamos, en controles técnicos se encuentra Johnny López y, bueno, quien les habla, Charo Mancini. Ya vamos a comenzar con nuestro primer invitado de esta jornada, de este sábado. Estamos ahora con el diácono Reycar de la Orden Siervos de María. Así que bueno, muy buenos días, Reycar, y gracias por aceptar la invitación.
1: Buen día, Charo. Buen día a todos los que nos escuchan en la ciudad y sus alrededores. Uh-huh. Gracias por la invitación. Siempre es una alegría encontrarnos en este espacio de comunicación que nunca pasa de moda. La radio siempre va a estar vigente porque nuestras familias siempre están conectadas mientras hacen sus quehaceres diarios, van escuchando y es bueno.
0: Sí, o los mandados en el auto, siempre la radio acompaña.
1: Así es, sobre todo a los que van justamente en las vías de viaje, van también acompañando y se sienten también parte de este encuentro.
0: Así es. Bueno, no solo Las Toscas, como decías vos, Reycar, localidades vecinas, San Antonio, Tacuarendí, los saludamos a todos, hasta El Sombrerito llegamos, también para Villa Guillermina, El Rabón, así que a toda nuestra región norte, muy buenos días y ya estamos acá para acompañarlos. Ahora para conversar acerca de lo que fue el aniversario de nuestro templo, Nuestra Señora de la Asunción, 70 años, y bueno, la orden y toda la comunidad religiosa realizó diferentes actividades que tienen que ver con los 70 años del templo, que es una fecha muy importante, ¿no?, para el calendario de la orden, pero también de la ciudad.
1: Así es, nos quisimos unir a las festividades de la ciudad, los 146 años, y justo este año coincide con los 70 años del nuevo templo. Es importante aclarar.
0: Ah, sí, del nuevo.
1: Sí, ajá, que es el nuevo templo que cumple 70 años. Uh-huh. Y creemos que es una fecha importante para recordar la historia. Sí. Para recordar a los pioneros que de una u otra manera se unieron para construir algo en común, algo para la sociedad. Y sobre todo porque es la casa de Dios y es la casa de todo. Entonces, hubo una serie de programas bien interesantes, sí, aunque veníamos con muchas actividades por las fiestas,
0: claro,
1: del mes.
0: Y ustedes también arrancaron, bueno, el 15, el Día de la Virgen, Nuestra Señora de la Asunción, con el festival que fue en el, claro, gimnasio. Sí. Y de ahí continuaron todas las actividades.
1: Sí, ya hicimos como una pausa religiosa por, uh-huh, el hecho del aniversario de la ciudad, que fue el 23 de agosto.
0: Claro.
1: Pero ya el 24 iniciamos entonces con esta conmemoración por los 70 años. 24, 25 y 26.
0: Sí. Bueno, agosto. ¿Comenzó todo con el conversatorio o previo con
1: previo
0: otras actividades?
1: Comenzó con la, uh-huh, con la exhibición y de las fotografías del, uh-huh, de los orígenes, de los planos de la
0: del
1: templo, personas que también nos ayudaron con fotos de los matrimonios, de los bautizos. Estuvo esa exposición fotográfica en el templo durante los 3 días,
0: sí,
1: y comenzó el día lunes por la mañana. Luego el martes tuvimos las visitas guiadas de los colegios, gracias a...
0: Acá veo algunas fotos, sí, que ahora tienen Instagram.
1: Sí.
0: Parroquia Las Toscas se llama.
1: Exactamente. Pueden seguir en nuestra red social de la parroquia y acompañan todas las actividades.
0: Sí.
1: Agradecemos también a Mercedes Musín, al señor Arnaldo Vinagui, al profesor Martín Snyder, que también nos acompañaron en esta visita guiada por el templo, no solo hablando de la historia, las fotos y los planos, sino también del significado de cada espacio del templo, de la arquitectura.
0: Claro, las características.
1: Las características del propio templo, el tamaño incluso de la torre. Recuerdo, sí, que los niños se quedaban impresionados, preguntaban cuántos ladrillos tenía aproximadamente el,
0: claro,
1: templo. Y pensar de que cada familia colaboró en aquella época para construir eso.
0: Era muy valioso. Muy valioso la unidad que había en ese momento. Bueno, que también hay que conservarla hoy, pero está claro que eran muy unidos acá en la ciudad de Las Toscas para lograr esas cuestiones. Bueno, como primero el colegio, bueno, primero el templo, después el colegio, José Manuel Estrada y, bueno, diferentes obras que el impulsor fue el padre Eligio Giacomozzi.
1: Así es. Siempre sabes que se necesita un liderazgo. Uh-huh. No es porque sea el principal o el primero,
0: claro,
1: sino se necesita un liderazgo para tener organización.
0: Claro.
1: Y creo que en aquel momento el padre Eligio, don Ramón, uh-huh, y todos los pioneros de esa época consiguieron ser buenos líderes que impulsaban y motivaban a la sociedad entera,
0: claro,
1: a colaborar con esta obra. O sea, sí, porque no fue algo que hicieron para ellos, sino para dejarlo para nosotros y para las futuras generaciones.
0: Para las futuras generaciones, sí. Y recuerdo, bueno, el día del acto, que fue el martes, ¿no?
1: El miércoles 26.
0: El miércoles también que entregaron medallas, que eran medallas que ya el padre Eligio, cuando fue la inauguración, repartió eso en esa inauguración. Y ustedes destacaron entonces a María Mercedes Musín y a Arnaldo Binaghi y también al señor Pili Cremona.
1: Así es, así es. Creemos que estas personas que son parte de esa historia, de hecho aquí tengo una de las medallas, me las traje, yo les dije, se las voy a mostrar.
0: Vamos a sacar una foto.
1: Después. Incluso la cajita, wow, es de la época, vea que está un poco amarillita.
0: Sí, mira, ya. Que una reliquia.
1: Una reliquia, uh-huh, de la época. Creo, sí, que la atención al detalle, el padre Eligio la tenía muy presente, de agradecimiento a todas estas personas que colaboraron.
0: Claro.
1: Y sabemos que las familias, muchas familias lo tienen. Uh-huh. Por ahora, como me ha tocado investigar un poco, sí, e ir indagando quién tiene, sabemos que había medallas de oro, de plata y de bronce.
0: Sí.
1: Entonces, depende como que, no sé si la cantidad de colaboración o no sé cuál, claro, fue el criterio que tomó el padre Eligio para
0: regalarlas,
1: pero son iguales, son todas la misma, wow, forma.
0: Sí, acá dice 26 del 6, del 56, ¿no?
1: Así es.
0: Qué hermosa que está. Bueno, y ustedes conservan algunas y acá está, esto todo es re antiguo.
1: Sí,
0: muy, todo muy original.
1: Original, incluso la cajita de que...
0: Sí, sí.
1: Sí, sí.
0: Muy, muy representativa y muy significativa también. ¿Y eso estaba en la casa parroquial?
1: Sí, estaba resguardado en una documentación que tenía el padre Eligio, que tiene todavía, conserva, ajá, y nosotros, por respeto a su memoria, también lo conservamos.
0: Bien.
1: Y eso, creo que de eso también se trata la iglesia. Vean que a veces la gente nos va a pedir fe de bautismo de, no sé, del año, claro, 50, del 30, del 40, y ahí está. Entonces la iglesia siempre ha conservado esto por escrito o en fotos o en documentación.
0: Claro.
1: Aunque llegue la era digital, esto va a continuar en la iglesia así, conservándose a nivel material.
0: Claro, en físico.
1: Físico.
0: Uh-huh. De manera analógica sería. Claro,
1: eso.
0: Porque ahora también se está digitalizando todo, pero es bueno tener los documentos.
1: Los documentos, así es.
0: Y los recuerdos, ¿no?
1: Sí.
0: También hubo algo atractivo, no sé cómo fue el tema de subir al campanario. ¿Lo hicieron?
1: Eso conseguimos hacerlo el martes con, ajá, pocas personas por, sí, cuestión de seguridad.
0: Porque generó mucha curiosidad y muchos, yo quiero ir. Después, sí, no sé si todos pudieron, pero fue una propuesta atractiva.
1: Sí, con pocas personas por cuestión de seguridad. De hecho, estamos ahorita planteándonos un proyecto de mejorar en la escalera para poder conseguir...
0: Que sea más seguro.
1: Exactamente, para subir. Sí. Para así también abrirlo a los turistas, a los visitantes de nuestra ciudad,
0: claro,
1: que puedan conseguir...
0: Hacer un circuito religioso sería interesante.
1: Perfecto, o sea, estamos en eso, planteándonos un proyecto así.
0: Uh-huh. Pero... La Toca, San Antonio, bueno, la Virgen de la Salud,
1: claro,
0: la capilla. Hay, claro, muchas capillas también.
1: Sí, muchas capillas históricas que también, sí, son parte de nuestra identidad.
0: Así es.
1: Sí.
0: Bueno, entonces colmó sus expectativas, colmaron las expectativas de la orden. Los tosquenses acompañaron estas iniciativas, estas propuestas. ¿Están conformes con todo lo que se vivió esta semana y las semanas anteriores?
1: Sí, lo que creemos es que sí. El conversatorio fue espectacular,
0: sí,
1: el día martes por la tarde.
0: Sí.
1: Mucha asistencia, los jóvenes también preguntaban mucho.
0: Ajá.
1: La gente de aquella época que tenía 10 años, 12,
0: claro,
1: años, recordaban sus anécdotas y conversaban al respecto de lo que fue aquel proyecto de envergadura.
0: Uh-huh.
1: Entonces hubo bastante receptividad. Y el miércoles la asistencia, claro, también el colegio José Manuel,
0: claro,
1: Estrada, que es parte de nuestra orden, asistió entero para esa misa. Y la iglesia estaba llena, obviamente había muchos jóvenes del colegio,
0: sí,
1: pero también había mucha gente de la comunidad que sentía esta identidad,
0: uh-huh,
1: con el templo y este sentido de pertenencia, que es lo que intentamos promover con esto de los 70 años y todas las actividades que vendrán.
0: Todas las que vienen, porque durante, sí, todo el año, imagino, van a estar celebrando los 70 años. Y sí, y párrafo aparte para el coro del colegio de la ESOPI número 8125, José Manuel Estrada, que deslumbró con distintas canciones. Decían que estaban las tres modalidades, economía,
1: sí,
0: agro y humanidades.
1: Sí.
0: Así que estuvieron interpretando muchas canciones y la verdad que gustó mucho.
1: Sí, estamos también en ese proyecto con la profe Julie,
0: ajá,
1: de crear un coro oficial, digamos, del colegio, porque ella, claro, como es profesora de música,
0: sí,
1: consigue tener contacto con ellos a nivel individual. Por eso hicimos la interpretación de cada modalidad, sí. Y después,
0: sí,
1: el Aleluya, que lo cantaron entre todos,
0: claro,
1: porque a veces por horario de clase se complica el ensayo general.
0: Claro.
1: Pero vamos a intentar también forjar un coro de nuestro colegio José Manuel Estrada para que sirva también para la sociedad, sí, para las actividades municipales, las actividades culturales.
0: Para los actos, la verdad que fue muy hermoso esa presentación y también muy comprometidos ellos, estaban ahí, se los notaba con algo de nervios y después se fueron soltando a medida que pasaban las canciones. Así que fue, lo disfrutamos muchísimo. Así que vamos a felicitar a la profe Julie, que es de Villocampo, ¿verdad?
1: De Villocampo, así es.
0: Sí, después vamos a mandarle un mensajito a la profe, porque la verdad que fue hermoso y gustó, y además el respeto que hubo mientras ellos cantaban, que también estábamos en el templo, pero igual hubo mucho silencio y mucha escucha.
1: Sí, también bueno, agradecer a todos los profes, a los directivos del colegio que se disponibilizaron para este día, apartarlo como para vivir ese momento, no solo religioso, sino también cultural, formativo e histórico,
0: claro,
1: porque todo sirve para la educación. Y creo que los jóvenes hoy deben tomar en cuenta de que para nosotros la historia es importante, claro, para que ellos puedan fortalecer lo que son ahora, agradecer a Dios por lo que son ahora y también promover un futuro más próspero. O sea, no cometer los mismos errores del pasado,
0: claro,
1: sino más bien agarrar estas iniciativas de unidad, como estamos hablando hace un momento, de unidad, de esfuerzo, de sacrificio para construir algo en común.
0: Algo en común,
1: sí,
0: claro.
1: Creo que los jóvenes se llevaron ese mensaje, los ojos y las alegrías de ellos era...
0: Se los veía.
1: Sí, increíble.
0: Sí. Y bueno, y se hizo breve la misa, fue como fue tan atractiva, fue muy... emotiva también.
1: Sí, muy didáctica. Muy
0: didáctica. ¿Y ahí estuvo el padre Harvey?
1: No, estuvo el padre Aldo.
0: El padre Harvey estuvo el domingo.
1: Sí.
0: El padre Aldo estuvo.
1: Sí, Aldo Kelín y mi persona, porque en ese momento el padre Juan estaba en reuniones en claro, Santiago, pero ya está de vuelta con nosotros.
0: Ya está de regreso.
1: Sí.
0: Bien. Bueno, y después hubo descubrimiento de placas, que eso ya está, entonces... plasmado en el, sería en el este del templo,
1: claro,
0: las distintas placas, ¿verdad?
1: Sí, agradecemos. Nosotros en un primer momento solicitamos al Consejo Municipal que nos ayudara con la placa por los 70 años. Ellos en reunión aprobaron esta moción y agradecemos especialmente a ellos.
0: A los seis,
1: porque sabemos que fue colaboración de ellos. De hecho, el día de la instalación fueron ellos mismos a instalarlo.
0: Sí, lo vi.
1: Y pareció interesante porque uno desde afuera ve, ¿no?, que estos están divididos y la cosa, pero ese día se veían, y yo digo, gracias a Dios, daba gracias a Dios, porque se unieron para una causa común, que es lo que estamos buscando en nuestra ciudad.
0: Claro.
1: Y agradecer también, bueno, al intendente de la ciudad también por la placa que nos facilitó, que nos regaló, y por supuesto a la diputada que tengo acá al frente.
0: Gracias. Ya,
1: por su placa y por su presencia también. Uh-huh. Ese día con las palabras que escribimos como frailes fueron muy sinceras, porque ustedes nos han también colaborado mucho en las actividades pastorales, en los permisos, en todo lo que corresponde a lo religioso en nuestro templo y fuera. Siempre ustedes están disponibles, eso hay que agradecerlo.
0: Gracias. Acá pregunta un oyente, ¿en cuánto tiempo hicieron semejante obra? Preguntan.
1: Bueno, según los historiadores, dice que en 4 años. Increíble una cosa,
0: muy
1: por
0: rápido.
1: Eso es un trabajo así muy rápido, de envergadura, por eso cuando trabajamos juntos conseguimos las cosas,
0: grandes resultados
1: que prevalecen en el tiempo y en poco tiempo se realiza.
0: Sí.
1: Dicen que en 4 años los historiadores comentan que esto se realizó, que este templo se realizó.
0: Wow, la verdad que, y además es hermoso el templo.
1: Sí.
0: Uno que va recorriendo distintas ciudades, distintos pueblos, se destaca el templo acá en Las Toscas y además es un símbolo de nuestra ciudad.
1: Claro, claro. De hecho, yo también me atrevería a decir, yo creo que usted fue lo comentó,
0: sí, yo lo
1: pero
0: dije,
1: sí, para la región, para mí es el más bonito de toda la región. Me disculpa
0: también
1: a los otros gente de otra ciudad, sí, pero nuestro templo es muy hermoso.
0: Sí.
1: Por fuera y por dentro. O sea,
0: claro. Me gusta este y después la Catedral de Reconquista también.
1: Bueno.
0: ¿Te gusta esa también, la Catedral de la ciudad de Reconquista?
1: Me reservo el comentario.
0: Ah, bueno. Bueno. Bueno, ¿y cómo continúan ahora las actividades? Sé que se vienen muchas celebraciones religiosas, ya estuve viendo también los avisos parroquiales, sigue muy activa la parroquia.
1: Sí, bueno, recordar que todos los 4 de cada mes recordamos a San Peregrino Laciosi, estamos en el año jubilar de San Peregrino, y oramos por los enfermos de cáncer. Siempre antes de la misa hacemos oración de intercesión con el Santísimo por todos los enfermos de cáncer. Luego de la misa colocamos el óleo de San Peregrino. Esos son todos los 4 de cada mes. Ahora en el mes de septiembre vamos a tener los sacramentos, primeras comuniones en los primeros 15 días de septiembre. Y luego al final de mes tenemos las confirmaciones. Entonces cada fin de semana vamos a tener mucho movimiento parroquial.
0: Sí, parroquial.
1: Sí.
0: Después continúa la infancia misionera, todo eso continúa. Todo,
1: exactamente. Y en el mes de octubre hay un evento bien interesante que ya lo vamos a plantear en el equipo pastoral y a toda la ciudad, porque el 25 de octubre, en el marco de la lucha contra el cáncer de mama, va a venir toda la diócesis, todas las parroquias de la diócesis vienen a nuestra parroquia. Nuestra parroquia ese día se va a convertir en santuario de oración por los enfermos de cáncer.
0: Claro.
1: Es decir, todas las parroquias de la diócesis vienen el domingo.
0: Se van a encontrar acá en Las Toscas.
1: Acá en Las Toscas. Entonces ya vamos a hacer un programa interesante para que todos participemos y podamos recibir a todos esos peregrinos que vienen para celebrar la misa, recibir el óleo devocional de San Peregrino, pero también que queden y conozcan la ciudad. Entonces eso va a ser el 25 de octubre, domingo.
0: Bueno, el mes que viene, que ya arranca el martes.
1: Exacto, ya el próximo ciclo. Sí. Después de septiembre ahí de una vez tenemos octubre encima.
0: Claro.
1: Sí.
0: Y también la visita del Papa, ¿ustedes también están organizando algún viaje o no?
1: Se está organizando a nivel de grupos de grupos parroquiales, no como parroquias, sino bien. Los grupos parroquiales se están organizando para esta visita en el mes de noviembre
0: del Santo Padre. En Buenos Aires.
1: Sí, va a estar Córdoba. En Buenos Aires, Córdoba y Luján.
0: Ah, Luján.
1: Sí, va a estar en la Basílica. Uh-huh. De hecho, nosotros, los Siervos de María, tenemos un convento a 20 minutos del santuario.
0: De Luján,
1: sí. Estamos en Fátima, en Pilar.
0: Claro.
1: Está muy cerca del santuario, sí.
0: Bien, y también, ¿no se viene la caminata Itatí?
1: Sí, ahora el 19...
0: ¿En septiembre?
1: Sí, ahora el 19, el 18, 19 de septiembre, tenemos la caminata Itatí, que los peregrinos ya están organizados y
0: bueno... Ya está cerrado el colectivo, ¿no?
1: Ya está cerrado,
0: ya está,
1: sí.
0: Completo, digamos. Sí,
1: los cupos ya están completos, entonces, bueno... Sí. Ya los demás irán por su cuenta.
0: Particular. Pueden ir particular.
1: Sí.
0: Porque siempre hay muchas personas que viajan y que van para Itatí, y no solo caminando, sino también ya cuando se acerque la fecha vamos a ver los ciclistas.
1: En autos y los ciclistas.
0: No, y los ciclistas también. Hay que tener cuidados particulares en esa fecha.
1: Sí, sí. Y ya es tradición, yo creo que a nivel mundial todos los países siempre tienen una advocación mariana que reúne a todos los hijos. Por eso que María para nosotros es muy, muy importante. Ella es capaz de reunir a los hijos para llevarlos hacia Jesús. Así entonces, es. En todos los países siempre se toman las grandes rutas como vía de peregrinación. Pedirle a las personas que llevan los camiones, que van de viaje en esa época, mucho cuidado y prevención por nuestros peregrinos, que van es por fe, por amor, por una solicitud, por un pedido a la Virgen. Entonces tener mucho cuidado y prudencia al manejar, sobre todo porque van a ver personas caminando y en bicicleta.
0: Sí, muchos, muchos. Acá veo novedades también de la parroquia, se viene el cambio de horario.
1: Sí, el día martes, primero de septiembre, hacemos el cambio de horario. A las 8 comienza, a las 20 horas comenzaría la misa.
0: Vespertina.
1: Exactamente.
0: Va a ser a las 20.
1: Sí, en los domingos prevalece a las 10 de la mañana y por la tarde... A las 20.
0: A las 20 entonces, a partir del 1 de septiembre.
1: Eso es, a partir del día martes 1 de septiembre.
0: A 20 horas. Y después va a haber confesiones el jueves.
1: Sí, va a haber confesiones el día jueves para los padres y padrinos, creo, que van a estar en los sacramentos. Sí.
0: Claro.
1: Sobre todo para ellos, pero bueno, es abierto siempre.
0: Y el próximo fin de semana ya están las comuniones.
1: Ya está. Sí, sábado por la tarde, domingo por la mañana, ya hay primeras comuniones en la ciudad de Las Toscas. Y el otro fin de semana sería en las comunas El Rabón, San Antonio y Tacuarendí.
0: Bien, así que todo este mes de septiembre, comuniones.
1: Sí, sí.
0: ¿Y en octubre? Y
1: al final de septiembre serían las confirmaciones. Solo que no se coloca porque es mucha información
0: no,
1: y
0: mucha
1: la gente...
0: información, sí.
1: Sí. Pero ya la semana que viene, cuando salgamos de las primeras comuniones, se informan las confirmaciones, que es para el fin de mes de septiembre. Sí.
0: Bien, ahí está. Esos son los últimos avisos parroquiales. Y bueno, la hora santa, que el día jueves 3 queda suspendida por confesiones.
1: Sí, porque va a estar el templo lleno para la confesión, entonces no tenemos el espacio para estar orando y que la gente esté caminando.
0: ¿Y las confesiones son vienen otros padres de otras localidades o...?
1: Se invitaron otros sacerdotes, ahora hasta ahora tenemos respuesta de dos, pero sí, vamos a intentar tener más sacerdotes para que facilite el...
0: Para soltarnos.
1: Sí, por ahora yo no soy sacerdote, o sea, no puedo confesar, la gente me pregunta siempre.
0: Claro, todavía no.
1: Bueno, todavía no.
0: Recién en diciembre.
1: Sí, con el favor de Dios, después del 12 de diciembre, ahí...
0: Ya vas a poder.
1: Sí.
0: Bien. Bueno, ¿algo más que quieras decir, Reikar? ¿Alguna...? Ya creo que están todas las novedades, todas las actividades, o algún mensaje para los oyentes que están hoy arrancando el fin de semana.
1: Bueno, agradecer en primer lugar a toda la comunidad de Las Toscas y felicitarlos por este 146 aniversario. Creo que el ejemplo de unidad de los que construyeron el templo debe estar presente hoy. debemos cambiar un poco este esquema de que yo pienso así, tú piensas así, no podemos hablar o no podemos entablar una comunicación o algo en conjunto. ¿Sí? Es indispensable hoy estar más unidos que nunca, porque hay mucha guerra a nivel digital, intelectual, hay mucha guerra de las grandes potencias hacia los pueblos pequeños. Uh-huh. Entonces nosotros debemos conservar nuestra historia, nuestras raíces, nuestra cultura, para poder decir, el tosquense es esto. Yo creo que cuando los jóvenes de las Toscas salgan de la ciudad, se puedan identificar y ser diferentes.
0: Claro.
1: No es por el hecho de venir de un lugar pequeño o de pocos habitantes, te hace menos que el otro. Más bien te da una identidad, te da una característica, te da autonomía. Claro. de ser diferente. Y es lindo eso, ¿no?
0: Claro. Sí, es lindo eso. Entonces, somos de pueblo.
1: De ciudades pequeñas. Por eso a mí me gusta mucho hablar de esto, porque justo yo soy de un pueblito, yo soy de un pueblo mismo costero de Venezuela. Ajá. Y yo me siento re orgulloso. O sea, claro. Mi gente habla, digamos, la escuchamos y dice, ay, pero qué horrible que habla. O habla muy, muy básico. Pero yo soy feliz de saber que vengo de ese lugar, porque los valores están por encima de incluso del nivel
0: o de,
1: económico, sí, intelectual.
0: O de los habitantes o del tamaño de la ciudad.
1: Exactamente. Entonces los valores como el respeto, la solidaridad, el amor, la unidad, eso creo que es base. Y en las Toscas existe, uh-huh, porque ya lo sabemos por nuestros pioneros.
0: Sí.
1: Los que construyeron el templo, los que estuvieron
0: antes
1: de nosotros. Entonces lo que hay es que conservar y transformar cada vez más esta ciudad en una ciudad próspera. Yo creo que sí es posible, pero si trabajamos unidos.
0: Sí, y además destacar todas estas actividades que hubo organizada por la parroquia, porque también los jóvenes o los más jóvenes quizás no conocen toda la historia o el detalle o quiénes fueron o cómo se gestó todo. Y entonces siempre es importante volver.

0: ese, con la web sería.
1: Ese proyecto interesante que todos terminaban informados de las actividades.
0: Uh-huh. Todo. Sí. Nacimientos, claro. Cuando uno se recibía, o los casamientos,
1: exactamente,
0: todo.
1: Exactamente. Sí. Incluso la muerte, cuando bueno, el funeral de tal persona, sí.
0: Claro.
1: Sí. Algo que se me olvidaba, el día 2 de octubre también, recordamos los 25 años de muerte del padre Eligio. Sí. El colegio José Manuel estaba hasta preparando también una muestra fotográfica y actividades en homenaje a él, que él es el fundador del colegio.
0: Claro.
1: Entonces, también va a haber movimiento para esa fecha.
0: A nivel... Ese 2 de octubre, ¿eso va a ser la muestra fotográfica en el templo también o no, en el colegio?
1: No, va a ser en el colegio. Ah, va a ser en el colegio, pero igual la parroquia va a estar abierta porque viste que ahí está sepultado el padre. Sí, entonces, vamos a trabajar en conjunto, pero el colegio es el que está a cargo de esta muestra fotográfica.
0: Sí, vienen trabajando mucho, están haciendo el recopilado de fotos.
1: Eso sí.
0: Uh-huh. Porque están muchas, claro, imagínate, fue muy protagonista, entonces hay en todos los recuerdos de todas las familias hay algo. Incluso tiene mucho que ver con este medio también, el padre Eligio, bueno. Después te lo cuento, fuera de aire.
1: Bueno.
0: Bueno, muchas gracias, Reikar, gracias por estar, felicitaciones a vos, a toda la Orden Siervos de María, por gracias. Todo lo que realizaron durante este mes, seguramente en conjunto y en colaboración con muchas, muchas personas, así que felicitaciones y bueno, que todo salga bien para todas las nuevas actividades que se vienen ahora en el mes de septiembre.
1: Gracias, gracias. Bueno, que tengan bendecido día y un buen fin de semana. Sean prudentes siempre y sean felices.
0: Bueno, muchas gracias. Vamos a la pausa nosotros, Johnny, y enseguida venimos con más.

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0: seguimos en este especial 146 años desde El Mirador, último programa de este mes hasta el año que viene. Y bueno, estamos con nuestros invitados, ahora en segunda etapa, con integrantes, presidente, con el presidente de un presidente saliente y un presidente a estrenar, que están con nosotros ya en nuestros estudios, Hernán Vallejos y Marcelo.
1: Meubri,
0: sí, me cuesta, Meubri, Marcelo Meubri, bueno, es un presidente saliente y presidente, nuevo presidente del Club de Bochas de la Ciudad de Las Toscas. Muy buenos días y gracias por estar acá, por aceptar la invitación.
2: Buenos días, Charo, gracias a vos por tu invitación y buenos días para toda la audiencia. Justamente así como dijiste, presidente y vicepresidente.
0: Ahora, vicepresidente. Bien, hola Marcelo, buen día.
1: Hola, ¿qué tal? Buenos días para toda la audiencia y gracias por la invitación, o sea, porque ustedes son parte de todo esto, que difunden todo lo que nosotros hacemos.
0: Claro, bueno, tuvieron asamblea esta semana.
2: Sí, justamente miércoles pasado, sí. Tuvimos, creo que era 26, tuvimos la asamblea del club, sí, y uh-huh. Se renovó la comisión.
0: Bien, y ahora quedaste vos a cargo de la presidencia y quedó Marcelo vicepresidente.
2: Exactamente así.
0: ¿Renovaron vocales también?
2: Sí, vocales y tesorero.
0: Bien, bueno, tesorero. Y la gran noticia es que Las Toscas cuenta con la primera cancha de bochas de caucho.
2: Claro, es la primer cancha de caucho en la provincia de Santa Fe y justamente está en nuestro club, en Las Toscas Bochas Club.
0: Uh-huh. ¿Me quieren contar un poquito la historia? ¿Cómo averiguaron? ¿Cómo hicieron? ¿Cómo tenían ese sueño de tener esa cancha de caucho?
2: Bueno, la idea, generalmente lo que es más al sur de Santa Fe se juega mucho en piso sintético, que es algo similar, es un piso de hormigón, con base de hormigón, y arriba le echan una brea, arriba una pintura especial y queda la cancha sintética. Ajá. En este caso la base es la misma, es hormigón, y arriba se le echa caucho, caucho como el caucho que usan las canchas de fútbol 5, nada más que tiene una preparación especial con una resina y queda como un piso rígido, duro, que es bastante parecido al juego de una cancha sintética. Sí. Todo comenzó cuando empezamos a jugar provincial, que salíamos a jugar.
0: A competir, salen a competir.
2: Uh-huh. Sí, salíamos a competir afuera y bueno, en el sur de la provincia.
0: Se los escucha lejos, me dicen los oyentes. Acércate más, sí. Hernán. Ahí. O acércate vos, esto acá, mirá. Ahí.
2: Ahí estamos.
0: A ver,
2: vamos a ver.
0: Dale.
2: Con el tema de competencias, en el sur de la provincia se juega mucho con piso sintético. Entonces decidimos
0: piso sintético, como la cancha de pádel, por ejemplo, que hay acá en la
2: ciudad. Sí, es un piso así, es de hormigón y le echan una brea especial arriba, una pintura, y queda como un piso liso.
0: Bien.
2: Esta cancha que nosotros realizamos es de caucho, un poco más económica que la sintética, pero es bastante similar, o sea, muy parecido al juego de una cancha sintética. Claro. Entonces encaramos el proyecto con la comisión, colaboradores, y gracias a Dios pudimos lograr este mes, justamente en el aniversario ahora de la Ciudad de Las Toscas, vamos uh-huh. a inaugurar esta noche a las 20:30, hacemos la inauguración oficial de la cancha de caucho.
0: Hoy 20:30 entonces.
2: Hoy 20:30.
0: 20:30 la inauguración y están todos invitados, cualquiera podemos participar.
2: Están todos invitados, desde los socios uh-huh. del club. Y toda la ciudadanía de Las Toscas están todos invitados, 20-30 horas.
0: Está en calle.
2: Calle 33 entre 14 y 16.
0: 14 y 16. Sí. Uh-huh. 33, calle 33 entre 14 y 16.
2: Exactamente, sí. El ingreso es un portón verde.
0: Porque uno me preguntaba, ¿dónde está el club? Me decía, sí. Porque
2: dice. Sí, por ahí es un deporte, viste, que no es muy conocido.
0: Sí. Sí.
2: Pero bueno, sí, estamos en esa dirección. Están todos invitados para esta noche a las 20:30 horas.
0: ¿Va a haber partido esta noche? ¿Van a estar jugando?
2: Y nosotros arrancamos ahora a las 14 horas, arrancamos con el torneo Copa Ciudad de Las Toscas, en ajá. el cual hay 25 tríos, 25 equipos. El torneo arranca a las 14 horas justamente en las canchas de Villa Ocampo, en el club de Villa Ocampo, en la cancha del club Las Toscas, en la cancha del transporte y en la cancha del establecimiento Las Marías, que está acá en la colonia, ahí antes de la ruta 100, uh-huh. en el barrio Juan Perón.
0: Juan Perón, sí, sí.
2: Arrancamos a las 14 horas.
0: Todo en simultáneo, entonces.
2: Todo en simultáneo. Calculamos terminar hoy los partidos 19 horas más o menos. Uh-huh. Ahí armamos todo para hacer el acto protocolar, sí. La inauguración. Y bueno, culminamos con una cena, 21 horas 30, ahí en el club, en el mismo predio del club.
0: Sí.
2: Con una cena para todos los participantes y... personas que también se acercan para participar de la cena y compartir.
0: Bueno.
2: 21 horas 30 más o menos se largaría la cena.
0: Bueno.
2: Y el torneo continuaría mañana a partir de las 9 de la mañana,
0: sí.
2: Y dándole finalización alrededor de las 16-17 horas de mañana domingo.
0: Bien.
2: Con la entrega de premios y todo eso. Así que
0: fin de semana, hoy arrancan ahora a las 14 y mañana termina.
2: Correcto, sí.
0: Y esta noche el acto protocolar 20:30.
2: 20:30.
0: Bueno, ¿algo más que quieran contarnos? Decir, no, socios, se pueden seguir asociando, pueden conversar con ustedes. Marcelo, a ver, ¿van de todas las edades o más gente más grande?
1: No, esto no hay, o sea, está bien, a partir de los 6 años ya comentábamos el otro día, pero lo vuelvo a repetir.
0: Sí, hay la audiencia se renueva, sí.
1: Hay una escuelita de bochas, uh-huh, que justamente hoy empezó para chicos de 6 a 12 años.
0: Bien.
1: Hace un ratito, antes de venir para acá, estuvimos ahí viendo los chicos. Así que bueno, esperemos
0: a ver el semillero.
1: Para ver el semillero. Eso por un lado.
0: Ah, están jugando, mirá. ¿Ahora están jugando?
1: Están jugando ahora.
0: Ahora.
1: Están en la escuelita.
0: Sí.
1: Y bueno, lo demás, como dijo Hernán, o sea, las puertas del club están abiertas para todos. No, uh-huh, hay...
0: qué lindo. Están jugando.
1: No hay distinción de gente, de que uno puede, que las mujeres no, que no. Acá...
0: para todos.
1: Es para todos. Aparte, últimamente hay una muy buena cantidad de mujeres que empezaron a practicar también las bochas. Ya dejó de ser eso que era para hombres únicamente o para gente grande.
0: Claro.
1: Acá
0: ¿se juega
1: en el norte,
0: mixto también?
1: Sí, el torneo de hoy es mixto.
0: Ah, mixto.
1: No hay ni un trío que sea
0: todos hombres. Ah, mira vos.
1: Y hay tríos que hay dos mujeres.
0: Bien.
1: Tenemos 78 participantes hoy en el torneo.
0: Muy bien, excelente. Y también se suma este torneo a la celebración de los 146 años de las Toscas, decían.
2: Sí,
0: ¿o
2: así
0: no?
2: Es,
0: ¿sí?
2: Así,
0: sí, en el marco de los 146 años.
1: Sí, sí, este torneo es el que hacemos todos los años.
0: Todos los años.
1: Y esta noche, porque nos avisaron en la semana, esta noche nos van a hacer entrega del decreto que fue declarado de interés municipal.
0: Excelente, bueno, muy bueno. Así que bueno, todos los que pasen por el club hoy van a ver movimiento porque ya se está jugando, ya está la escuelita ahora y bueno, esta noche va a ser el acto. Así que bueno, felicitaciones de mi parte, vamos a tratar de estar, de acompañarlos y que sigan adelante. Sé que tienen muchos proyectos, así que están con muchas actividades en el club. ¿Verdad?
1: Sí, no, eso sí, o sea, terminamos con esto y tenemos otras cosas más que, o sea, el otro logro, ya tenemos muchas cosas vistas, habladas, ajá, que bueno, tenemos que
0: siempre
1: trabajar.
0: Están buscando para mejorar la institución, el edificio, todo.
1: Exactamente, justamente, perdón, eso es a lo que aspiramos para tener, o sea, un club que sea agradable y que la familia se sienta a gusto ahí.
0: Uh-huh.
1: Así que bueno, yo lo que cierro es invitándolos que hasta las 12 del mediodía hay ventas de tarjeta a 15.000 pesos para todo aquel que quiera ir, porque los participantes tienen la cena incluida con la inscripción.
0: Bien.
1: ¿Quieren llevar algún familiar o alguien quiere ir?
0: Pueden
1: la cena
0: comprar.
1: Es un chorizo, una patamuslo, ensalada y postre. Eso. Bien. Vale 15.000 pesos. Así que están todos invitados, el que quiere ir a compartir la cena, lo esperamos, hasta el mediodía. De mi parte, muchas gracias Charo, y bueno, te vemos esta noche.
0: Bueno, excelente. Bueno, estuve la semana pasada, el miércoles, justamente estuvimos jugando un partido, que quedó por la mitad, pero bueno, bien.
2: Claro,
0: bueno,
2: sí.
0: ¿Qué tal
2: quedó pendiente de terminar.
0: Lo vamos a terminar en algún momento, pero bueno, bien. Bueno, así que muchas gracias, felicitaciones y nos estaremos viendo entonces esta noche y éxitos en este torneo, que sé que hay muchos participantes.
2: Bueno, muchísimas gracias por el espacio, Charo, y agradecido por tu compromiso y tu tiempo y por el lugar que nos brindaste.
0: Bueno.
2: Y lo importante a todo esto es que descubrimos una jugadora nueva, Charo Mancini, así que te esperamos próximamente
0: para
2: en el
0: jugar,
2: club
0: claro.
2: que nos visite.
0: Así no, que... Y un dato muy importante es que es la primera de la provincia y después la próxima, había dicho Marcelo, ustedes,
2: para los Juegos Sudamericanos.
0: Los Juegos Sudamericanos que están en Santa Fe.
2: Sí.
0: Así que la verdad que es un orgullo también para la ciudad de Las
2: Hoy Toc. Hoy estuve mirando que inauguraron una campana, ¿puede ser?
1: Bueno, sí, en Buenos Aires. Está, Buenos Aires. Esta semana. En campana, la gente que estuvo acá,
0: sí.
1: Esta semana fue a campana y la semana que viene, vienen a Santa Fe
0: para
1: los Juegos Sudamericanos.
0: Claro, pero primero Las Toscas.
2: Primero Las Toscas.
0: Excelente. Sí. Bueno, muchas gracias.
2: Gracias, muy amable.
0: Buen fin de semana. Vamos a la pausa, nosotros enseguida venimos con más. Hoy tenemos Efecto Residual en vivo, así que en un ratito van a llegar los músicos y vamos a estar conversando con ellos.
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Continuamos con el especial, 4 minutos nos separan de las 11 de la mañana. Vamos a hablar un poco acerca de la radio, porque hoy es el día, hoy es sábado 29, pero el 27, hace 2 días, fue el día de la radiodifusión, porque ese día, en 1920, se realizó la primera transmisión radiofónica programada del país, desde la terraza del Teatro Coliseo de Buenos Aires. Enrique Susini, César Guerrico, Luis Romero Carranza y Miguel Mujica, los famosos 4 locos de la azotea, transmitieron la ópera Parsifal de Richard Wagner. Aquella experiencia es considerada uno de los hitos fundacionales de la radio argentina. Así que por eso celebramos el día 27 de agosto, el día de la radiodifusión en Argentina.

Y damos vuelta a la página. Hoy es el Día del Abogado, abogada en Argentina. El Día del Abogado se celebra cada 29 de agosto en homenaje al nacimiento de Juan Bautista Alberdi. Ocurrió el 29 de agosto de 1810 en Tucumán. Alberdi fue abogado, jurista, diplomático y uno de los intelectuales más importantes de la historia argentina. Su obra, Bases y Punto de Partida para la Organización Política de la República Argentina, tuvo una influencia fundamental en la elaboración de la Constitución Nacional de 1853. La fecha fue establecida en la Federación Argentina de Colegios de Abogados en 1958 como reconocimiento a su aporte a la organización institucional y jurídica del país. Así que saludamos entonces a nuestros a los abogados, a todos, que tengan un excelente día. Ah, mirá, el abogado de Sergio Petrolli, ahí va. Se lo dedicamos entonces, este tema, para todos los abogados. Enseguida venimos con más. En un ratito llega Efecto Residual.

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Continuamos en 146 años desde el Mirador. 7 minutos pasaron de las 11 de la mañana. Vamos a actualizar datos del tiempo. A esta hora tenemos 18 grados, la temperatura, sensación térmica 17, cielo cubierto, mayormente nublado, nublado total. Tenemos máxima para hoy 22 grados y la mínima 15. Probabilidad de lluvias 2% nada más. Y vamos a ver el extendido para mañana domingo. Tenemos también cielo nublado como hoy. Máxima 22 y mínima 16. Y el lunes, para arrancar la semana, también con cielo nublado la vamos a arrancar. Mínima 13 y máxima 20 grados. 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Bueno, mientras están llegando los músicos, ahí los veo. Vamos a ir agradeciendo, porque ya estamos en la última hora de programa, a todas las personas que fueron pasando en estos distintos programas de este mes de agosto, este programa dedicado a nuestra querida ciudad de Las Toscas. Bueno, Carlos Lucero estuvo, también estuvo Norberto Sanier, también los directivos de la ESOPI, número 8125, José Manuel Estrada, los profesores Leonardo Barrios y Aldana Toro Reolín, la directora de la Escuela Técnica, número 363, profesora Vanessa Barreto y profesor Nelson Sánchez, la profesora Claudia Ledesma, directora del Instituto 63, Natalia Jesús, también la presidenta de la Biblioteca Popular, número 2867, la señora Nélida Rosa y la señora Josefa Paredes. También estuvo en estos programas el director del Archivo Histórico Tosquense, Arnaldo Binaghi. También estuvo Santiago Villalba, organizador de la fiesta de San Cayetano. Recuerdo en el primer programa a todos ellos que estuvieron cada sábado acompañándonos y haciendo el programa junto a nosotros y junto a ustedes que están del otro lado. Estamos llegando ya en esta última hora de programa y a nuestro último especial de este 2026. El pasado domingo fue el aniversario de nuestra ciudad, el 23 de agosto, que estuvimos disfrutando de las diferentes actividades, el acto central que fue a las 16 horas, posteriormente el desfile y cerrando también la fiesta con el tradicional festival, que fue realmente un gran día de encuentro y de fiesta para todos nosotros, todos los tosquenses. Así que felicitaciones a los organizadores por ese evento, que también le dieron color los distintos puestitos, los puestos gastronómicos, gente que vino de otras localidades para celebrar el 23 de agosto junto a nosotros. Vamos nosotros ahora a hacer una pausa y enseguida ya vamos a estar con Efecto Residual. Seguimos recibiendo sus mensajes, nos pueden escuchar a través de nuestra web fmelmirador.com.ar o nos sintonizan en el 100.5 del dial.

0: Bien, seguimos en 146 años desde El Mirador, último programa, y nos damos un gustito en este último programa con los chicos de Efecto Residual que están en vivo, ya están acá, Jero, Jera, Javier, Alexis, o Alexis, Javier, Jero, Jera, que son, ellos son Efecto Residual, una banda local que ya tiene sus años. Así que bueno, muy buenos días y gracias por aceptar la invitación. ¿Cómo andan, chicos? ¿Cómo andás?
1: ¿Cómo andamos, Charo? ¿Todo bien?
0: Muy bien, se escucha muy bien. ¿Vos?
2: Bien, bien.
3: Se escucha muy bien.
0: ¿Ustedes, chicos?
1: Nos escuchamos bien.
0: Jero.
4: Claro. Todo bien, todo bien.
0: ¿Cuántos años ya de Efecto Residual?
2: 4 años.
1: 4 años.
0: 4 años.
1: 4 añitos sí. Ya de Efecto. Así que bueno, estamos viendo a ver si seguimos o no seguimos.
0: Hasta no, ahora ¿cómo sí? No van a seguir, sí. Sí. Bueno, estaban ensayando, están ensayando periódicamente. ¿Cómo vienen?
1: Venimos bien.
0: ¿Vienen bien?
1: Venimos bien.
0: Sí.
1: No ensayamos tanto como antes, porque claro. Ya...
0: ¿Por otros compromisos?
1: No sé si tanto eso, ¿no? Ya el repertorio lo tenemos armado, es como pegar una repasada nada más cuando tenemos que tocar.
0: Ajá.
1: Como que ya la mente ya está acomodada lo que es las canciones.
0: Chipeada.
1: Así que bien, pero venimos bien. Nos juntamos, empezamos a juntarnos más como amigos también ahora, ya
0: claro.
1: Estamos bien.
0: Sí, y 4 años se conocen ya muy bien, ¿o no?
4: Sí, sí.
0: ¿Qué dicen, Jero, Jera?
4: Perfectamente.
0: Hay que hablar acá porque me hacen cara, pero sí. Es radio, todavía no es streaming, pero bueno, sé que nos están escuchando, que había mucha expectativa porque están ustedes hoy acá, gente de Eslovaquia, decía.
4: Sí. Siempre hay gente de Eslovaquia.
0: Siempre hay gente de Eslovaquia. Así que le mandamos un saludo a Celeste, que nos estará escuchando. ¿Qué hora es allá? ¿Es la tarde? Me parece que es la tarde.
4: Sí, la tarde.
0: Bueno, nosotros acá en este sábado. Y nuevas canciones, a ver qué...
1: Hay nuevo repertorio, hay algo nuevo. También de Soda y de Cerati, que hoy trajimos eso para compartir.
0: Excelente.
1: Así que bueno. Para los oyentes.
0: Para relajar.
1: A... Sí, tal cual.
0: El sábado.
1: Exactamente.
0: Bueno, ¿quieren arrancamos con alguna canción?
2: Bueno, vamos, antes que nada, porque si no se nos va a enojar nuestro compañero de Villocampo.
0: Perdón.
2: Le mandamos un saludo.
0: Sí.
2: Gustavo Falcón, prende la radio de Villocampo. Le mandamos un saludo. Ahí está en 24-7, que es nuestro nuevo auspiciante.
0: Ajá.
2: De la radio. Así que bueno, le mandamos un saludo a todos los compañeros también de Gustavo Falcón y a la gente 24-7, principalmente que siempre que necesitamos ir por cuestiones de show, que tenemos que salir temprano, tenemos que pedirle permiso que nos ceda por favor nuestro músico, porque ustedes por ahí de prueba de sonido o de viaje, esas cuestiones siempre estamos, le estamos pidiendo prestado el empleado. Así que
0: gracias.
2: Bueno, muchas gracias.
0: Acá también, bueno, nos están escuchando desde Villocampo porque estamos en duplex con FM Ciudad, Oscar Galiver, ahí que ya nos tiene en el aire. Así que también les manda saludos, Oscar Galiver.
1: También les mandamos saludos a toda la gente de Villocampo que nos recibieron muy bien esa vez que tocamos en el Jaucanigás.
0: Estuvieron muy bien. Fue increíble
1: esa fe.
0: En el Festival del Jaucanigás.
1: Exactamente.
2: La verdad es que hay muy buena aceptación del público de Villocampo. La vez que vamos hemos tocado creo que quizás más veces que acá en Las Toscas,
1: sí.
0: Y los reciben,
2: vamos,
0: muy bien.
2: Nos reciben muy bien, así que se ve que le gusta mucho la música de rock nacional por allá.
0: Sí, seguro, tienen muy buena aceptación, bueno, en Las Toscas también, y en otras localidades seguro que también. ¿Tienen Instagram? ¿Los podemos seguir?
1: Nos pueden seguir en Instagram, en efecto-residual.
0: Uh-huh.
1: Y bueno, sí. Ahí subimos contenidos de cuando salimos a tocar.
0: Y presentaciones.
1: Presentaciones.
0: Sí. ¿No estuvieron en Chaco también?
2: ¿O, sí.
0: ¿O fue el año pasado?
2: ¿Este año cuándo fue? Ya estoy perdido. ¿Este año por dónde anduvimos? Yo me perdí.
1: Fuimos a Sáenz Peña.
0: Estuvieron, sí.
1: En Sáenz Peña estuvimos.
2: A principio de año fuimos al Festival de Mamagula.
1: Exactamente.
0: Sí.
2: A Sáenz Peña fuimos tres veces, en tres ocasiones.
0: Sí.
2: Fuimos 2 veces a un festival gastronómico.
0: Ajá.
2: Que se hace una vez por año, creo que este es el 6º año que se hace y bueno, nosotros fuimos los 2 últimos, le gustó a la gente y nos volvieron a llamar y de ahí también hay un socio, un amigo que tiene un bar una vez por año, creo que este es el 6º año que se hace y bueno, nosotros fuimos los 2 últimos, le gustó a la gente y nos volvieron a llamar.

0: Acabamos también, sí, hemos estado también por segunda vez. Bien. Hace, ya no recuerdo la fecha.
1: Fue en
2: julio.
1: ¿Julio?
3: Bueno, julio,
1: julio, julio, julio fue.
2: La bueno. segunda vez, por segunda vez, fue en julio.
0: La verdad que tenemos la suerte de venir tocando mucho, mucho, y bueno, eso por ahí hace que nos perdamos un poco...
1: las fechas.
0: ¿Qué
1: las
0: fecha fechas. Está adelante y qué fecha está detrás? Claro. Pero...
3: Bien, también dice que estuvieron en el Teatro de Reconquista, ¿sí?
1: En el Teatro Español. Uh-huh. Estuvimos ahí, muy increíble, ¿sabes?
3: Eso, claro.
1: Sí, sí, estuvo muy peor la sala.
3: Sí.
1: Ay, una gana de volver.
3: Bueno, hay que gestionarlo,
1: sí,
3: ¿no?
1: Sí, sí, sí, hay que gestionar de nuevo eso.
3: Muy buena, bueno. Tuvieron buena estuvo, convocatoria.
1: Sí, estuvo bueno el tema del lugar, la acústica que tiene el lugar, cómo nos sentimos nosotros, cómo nos trataron ahí también la gente que organizó el evento de... ¿Cómo es? De los Lapachos.
0: Preludio de Lapachos.
1: Preludio de Lapachos.
0: Es sí. un ciclo que se hace en agosto justamente porque es
3: florecen la época
0: que van floreciendo y van, en realidad van terminando su floración los Lapachos.
3: Ajá.
0: Y por eso se llama así el ciclo y más o menos lo que dura ese periodo, que es más o menos un mes, a mediados de agosto y creo que empieza
3: hasta ahora.
0: A mediados de agosto y termina, no sé si termina en septiembre o termina en agosto en sí el ciclo ese. Y bueno, ahí se hace una serie de eventos de distintos géneros. Nosotros, bueno, compartimos noche con una banda tributo a Guns N' Roses, también muy buena, de muy buena calidad. Le mandamos saludos, sí. También músicos con pinches nuestros. Y bueno, eso, está bueno compartir la experiencia con otros músicos, con otros colegas.
3: Y también tocar en otras ciudades donde... visibilizan la banda y también, como ustedes dicen, van conociendo a otros músicos, a otras personas que pueden después encontrarse en nuevos escenarios o generar también un vínculo de amistad.
1: Exactamente.
0: Así es. Sí, mira, haciendo un poco de recorrido, venimos sí. tocando, viniendo desde...
3: ¿Malabrigo?
0: Desde, no, tenemos la suerte de tocar en Calchaquí.
3: En Calchaquí.
0: Tocamos en Calchaquí, creo que era la fiesta del pueblo.
2: El pueblo, sí.
0: Fue festival aniversario del pueblo. Después, bueno, hemos ido a Vera a tocar 4 o 5 veces.
2: Por lo menos.
0: También mandamos saludos a la gente de Oruga, Tatú, que siempre nos está llamando.
3: ¿A full en el departamento Vera?
0: Sí, en Vera nos va bien. Fuimos también del departamento Vera. Fuimos sí. este año a Intillaco.
3: Mirá vos.
0: La gente de Intillaco también, la verdad que nos trató muy bien. Un pueblito que por ahí, creo que pueblo,
3: pueblo,
0: ¿no?
3: Sí,
0: es pueblo. Un pueblo que por ahí...
3: pero genera estos espacios de...
0: Claro, tenemos un contacto ahí que bueno nos hizo llegar y la verdad que la gente lo tomó muy bien porque por ahí quizás son localidades que no están acostumbradas a escuchar rock o no se le da la posibilidad.
3: Uh-huh.
0: Por ahí están más con el chamamé, cumbia, esas cosas, pero la verdad que tuvimos una muy buena aceptación también ahí, así que muy agradecido con la gente de Intillaco. Después, ¿dónde más? Estuvimos en Reconquista varias veces, también 4 o 5 veces en distintos lugares, en eventos de que sea rock, de la gente que sea rock, que tiene también una radio que cumplió 10 años.
3: Mira vos.
0: Avellaneda, ¿dónde más estuvimos?
3: Bien, bajando. Las Toscas, Villocampo.
0: Villocampo, Las Toscas.
3: Florencia, ¿estuvieron o no todavía?
0: Estuvimos en Florencia también 2 veces, en 2 oportunidades.
1: ¿No tenemos una fecha ahora bien?
0: Y no tenés que decir nada.
1: Ah.
0: Música de suspenso, por favor.
1: Así que lo dije bajito.
0: Todavía no.
3: No nos está escuchando nadie.
0: Estamos a confirmar, pero bueno. Pueden confirmarnos en este momento si quieren.
3: Claro. Se contactan con alguno de ustedes para bueno ir reservando fechas. Después ya se viene... Septiembre, estudiantina, seguro van a tener presentaciones o después fin de año, ya despedidas de año, ustedes están, se los puede contratar, por ejemplo, para eventos privados.
0: Exactamente, sí. Hemos tocado.
3: ¿Verdad?
0: Exactamente, sí, hemos tocado en varios cumpleaños.
1: Cumpleaños.
0: Tocamos en cumpleaños de 15, cumpleaños de 50 años,
3: sí.
0: En Villocampo. De 50, de 30 y pico también, que tocamos hace poco.
3: Más 30.
0: Sí. Sí y sí. No, porque tocamos un cumpleaños de 15.
3: Claro,
0: 15
3: por eso. Para todas las edades.
0: Claro, sí.
3: Efecto residual.
0: Apto para todo público.
3: Tal cual.
1: Apto para todo público.
3: Tal cual.
0: Así que...
3: Bueno, y hoy para regalar canciones, bueno, nuevamente en el estudio, en Radio El Mirador, que hace mucho no venían, ¿verdad?
1: Hace un año.
3: Hace un año, no sé si no vinieron en febrero, en enero, para el cumple de la radio, no.
1: Ah.
3: Este año no, porque...
0: Este año
3: no, pero bueno. Porque una vez me acuerdo que sí, que le cantaron el cumpleaños y todo.
1: Ajá, pues que me había olvidado para qué vinimos.
3: Claro. Alexis, cosas que pasan. Bueno, y hoy, bueno, ¿con qué van a empezar?

0: Vamos a empezar con Cactus, un tema de Gustavo Cerati. ¿Podemos afinar un poquito o no?
1: Se puso serio el éxito.
2: Vamos a afinar porque cambiamos cuerdas
0: y,
1: dale.
2: Y se nos está moviendo la afinación con el tema de la temperatura.
1: Para aquellos que recién nos sintonizan, estamos con los chicos de Efecto Residual y están ahora probando sonido en vivo y van a hacer Cactus de Gustavo Cerati.
2: Mientras afinamos, volvemos a mandar saludos a la gente de 24/7.
1: Cortemos con los chivos, por favor.
2: Charo va a pasar a cobrar el auspicio, dice.
1: Que nos manden algo, ¿qué venden ahí? ¿Todo?
3: De todo.
1: Seguían con el chivo.
2: Sí, vayan y se compren. Van a encontrar con sorpresas.
1: Bueno, le mandamos saludos a FM Ciudad, que nos está tomando en vivo, a Oscar Galivera, a todo el equipo de la radio de Villa Ocampo, y a Gustavo Falcón, que es otro integrante de la banda, que no puede estar hoy acá, pero seguramente estará prendido a FM Ciudad o a FM El Mirador o a través de las redes. Y a ver si lo traen la próxima algún día.
0: Tendríamos que...
1: Parece que Gustavo no vino a la radio, ¿no? No, todavía no.
2: Tenemos que secuestrarlo.
0: No tuvo el privilegio.
2: Es una persona muy trabajadora.
4: Ahora lo pudimos sacar del trabajo.
2: No hay forma de hacerlo sentar el trabajo.
1: Bueno, a ver, ¿están listos?
3: Estamos.
1: ¿Están preparados? Uh-huh. Bueno, cuando quieran.

0: Muy bueno, bravo, bravísimo. Excelente. Excelente, Alexis, Javier, Jero, Jera. Estamos recibiendo muchos mensajitos que mandan felicitaciones y un placer escucharlos. Así que, bueno, muy, muy bien, que están sonando muy bien hoy.
1: Gracias.
0: Tenemos una anécdota sobre eso. Hoy están sonando muy bien.
2: Hoy estamos. ¿Quién es la persona que dijo eso?
0: Así que, bueno, muchos mensajitos. Acá gente de Barrio San Felipe que está prendida a la radio. También Barrio Itatí, que mandan saludos.
2: Bien ahí, gracias a la gente del Barrio Itatí. Y bueno, a la gente de todas las tocas,
0: y
2: en
0: sí,
2: realidad.
0: Y sí.
2: Que siempre, la verdad que desde el comienzo tuvimos muy buena aceptación. Y siempre, todo el tiempo nos están preguntando dónde tocamos.
0: Claro.
2: Y dándonos ganas de seguir, así que gracias a nuestro público, que la verdad que siempre, siempre son muy cálidos.
0: Sí. Bien. Acá también mandan unos cracks. Mucha suerte y éxito siempre a toda la banda. Lo único no sé quién es porque no tengo el número, pero le deseo muchos éxitos.
2: Saludos a no sé quién es ahí.
1: Saludos a ese número.
0: A ver si me dice de que me dejen el nombre.
2: Le pasamos un alias que no transfiera, entonces vemos el nombre.
3: Si le gusta la banda,
1: si le...
2: puede colaborar con la banda.
0: Claro, le vamos a preguntar que nos diga quién es. Así que bueno, mientras tanto seguimos con más canciones.
2: Dale.
0: Barrio Fátima me dicen, ahí me corrigieron, no era Itatí, es Fátima.
3: Ah, Fátima.
2: Fátima.
0: Ah, el Gordo Serrano es.
2: Ah, qué grande. ¿Fátima el Gordo? Ah,
0: no. No.
3: Ahí están llamando.
0: Él está
3: llamando para las rotaciones.
0: ¿Dónde está el Gordo Serrano? No
3: sé. Está a Tacuarendí.
0: En Tacuarendí.
2: El Gordo Serrano está en todos lados. Está en todos lados.
0: Dios. Bueno, ¿con qué seguimos? ¿Qué prepararon para hoy?
3: Bueno, vamos a seguir con Zoom. Uh-huh. Una canción de Soda Stereo.
0: Dale. Adelante.
2: Un, dos, tres. Wow.

0: buenísimo.
1: Tuvo muchos ensayos.
0: Se nota, quedó perfecto.
2: Sí, está mintiendo.
0: Ah, era Pochita la que llamó, así que les dejo un saludo a Pocha Paredes, para todos ustedes.
2: Un saludo grande a Pocha también, que aportó muchísimo, aporta muchísimo a la cultura musical de Las Toscas. Claro. Enseñando a mucha gente, la verdad que dejando muchas semillas. Uh-huh. Así que bueno, un abrazo grande, la verdad que sí. Siempre nos gusta encontrarla por ahí.
0: Claro.
2: Y recibir los abrazos de la Pocha.
0: Claro, así que un beso, Pocha, que estás escuchando la radio. Bueno, y también se están prendiendo a través de las redes sociales, mandan muchas felicitaciones y saludos para Efecto Residual.
1: Muchísimas gracias a todos.
0: Bien, a seguirlos entonces en el Instagram, que es Efecto-Residual.
1: Exactamente.
0: Así que ahí les pueden, contrataciones ahí.
1: Sí, contrataciones ahí.
2: Sí, ahí está el número, así que cualquier cosa nos contactan por WhatsApp.
0: Claro.
2: También tenemos TikTok.
0: Ah, ¿tienen TikTok?
2: Estamos
1: inflamando.
0: Y están flameando aura, decían.
2: Estamos farmeando aura.
0: Farmeando aura.
2: Ah, también tenemos una página web. Bueno, le vamos a mandar un saludo a mi cuñada que nos hizo la página web.
0: Excelente.
2: Vamos a mandar también a Joa, que está acá, nos está filmando, nuestro community manager de hoy.
0: Bien.
2: ¿Cómo es? Y
0: están evolucionando.
2: Sí, no,
0: a
2: por
0: pleno.
2: Eso. Y bueno, y hay que facturar, así que está creciendo la familia.
0: Alexis habla como que no escuchamos, estamos acá en
1: vivo. Estamos solucionando problemas técnicos.
2: Sí, hay unas cuestiones. Bueno, vamos a mandar saludos.
0: ¿Tienen Tinder también? Pregunta el gordo.
2: Solo para exclusivo. Para gente como el gordo.
0: Claro. Claro, bueno.
1: ¿Tenemos Only también?
3: Yo manejo la cuenta.
0: Ella maneja la cuenta, sí. Así que están en todas las plataformas.
2: ¿Cómo es? Bueno, mandamos saludos a la familia de siempre. A toda la gente que... A nuestra familia, la más cercana, digamos.
0: Claro.
2: Los papás, la familia, los gemes, la verdad que siempre, siempre están, no sé, ya sea en barco, en bici, en moto, en donde sea, van a donde toquemos, están ellos. Y bueno, familiares de cada uno que siempre nos está aguantando, a mi viejo también que nos bancan todos los ensayos. Por ahí pone cara de malo nomás, pero a él le gusta escuchar.
1: Ramoncito.
2: Le mandamos saludos a Ramón ahí.
0: Bien. ¿Y nos está escuchando hoy?
2: Seguramente sí, porque él después me pasa las críticas, así que sí.
0: Ah, bueno. Las críticas.
1: Pero son constructivas.
2: Sí, con un cinto. Son constructivas.
0: Eso es muy importante.
2: Sí. Bueno, mandamos saludos también a los colegas, Dani Mazzaro, que justamente anoche estuvimos tocando con la Dani.
1: Ah,
0: ahí mandó Dani Mazzaro, mirá, estoy viendo un mensajito.
2: Exactamente,
0: a ver,
2: así que mandamos.
0: Tengo todos los mensajes.
2: ¿Querés pasar un audio en vivo?
0: No. Es saludos a los Efectos Residuales y nos dice buen día para Radio El Mirador.
2: Bien ahí.
0: Ahí está. Bueno, están todos prendidos a la 100.5 Radio El Mirador y también a la web FM El Mirador. Y nosotros también, por supuesto, tenemos Instagram, así que pueden ver todo lo que está pasando en este programa en @ Radio El Mirador. Así que seguimos conectados como hace 46 años.
2: Buenísimo.
0: Una banda.
1: Bastantes años.
0: Una banda. Así que, bueno, ¿con qué seguimos? Ya nos quedan 15 minutitos.
2: No me acuerdo.
0: ¿Tienen algún tema más?
2: Sí, ya la listita por ahí.
0: Para este sábado.
1: No sé, sí. ¿Cómo? No escuché.
0: Alexis, ¿tu mamá nos está escuchando o no?
1: No, hoy no, lamentablemente no, está en resistencia ella,
0: bueno.
1: Así que bueno.
2: Tiene un problema auditivo, por eso.
1: Fue a ver a sus nietos.
0: Ella
1: es enamorada de sus nietos.
0: Bueno, claro. Pero lo va a ver por las redes.
1: Sí, seguramente. A mi hermana y a mí nos olvidó, pero bueno, viste que...
0: Pase de factura por radio.
1: Olvídate, el crache.
0: Bueno, pero tu papá a lo mejor está escuchando.
1: Tal vez. Puede ser que él sí, porque él está más ahí tranqui, ¿viste? Pero sí,
0: más
1: puede
0: tranqui.
1: Ser, sí.
2: Se pone nervioso cuando tocamos por eso.
0: ¿Y los Messi quieren decir algo? ¿Mandar algún saludo? ¿Su familia?
4: Y el saludo a la familia de siempre, que siempre está, ¿no? Y también un poco a la familia residual, como dijo Javi, uh-huh. Que es un grupo de... un gran grupo de músicos y de personas que estuvieron desde que empezamos y siempre están para lo que... proponemos, digamos.
1: Nos apoyaron, nos aconsejaron,
0: claro.
1: Nos guiaron también, así que bueno.
0: Bien.
5: No importa dónde ni cuándo, siempre
0: están.
2: Siempre están o con un mensajito, algo, siempre tirando sí. la mejor, así que...
0: Y también ya tienen muchos buenos seguidores, más allá de las redes, después en donde ustedes se presentan ya tienen sus,
2: sí, tenemos
0: sus fanáticos, seguidores que tienen... que se lo ve en cada recital, en cada encuentro donde está, sí, que ya va tienen su público.
1: Uh-huh. Sí, tenemos como clubcitos de fan,
0: claro.
1: Minis. De dos personas.
2: No, tenemos en Vera las cocineras nos hicieron una bandera.
4: Las cocineras con una bandera. Pintada.
1: Grande, así como la pared esa.
0: Bien.
2: Sí. Vera es algo único porque estamos tocando y salen...
4: Salen las cocineras
2: y nos levantan la bandera o están así.
0: Excelente. Bueno, esto es muy bueno, la gente que los apoya y que los reciba de esa manera en Vera también es re... importante para destacarlo, ¿no? Porque ya sí. se van familiarizando con la banda, con ustedes.
2: Mandamos también un saludo a Alejo de Villocampo, que también también otro fans que no es familiar. Ajá. Y nos sigue a todos lados, la verdad que ha estado en el teatro, creo que en todos lados está, así que la familia Solís.
0: Ahí. Bueno, le mandamos el saludo entonces.
2: Exactamente.
0: Bien. Bueno, ¿con qué quieren seguir? ¿Alguna más? ¿Tienen alguna canción preparada?
1: Sí, seguimos con
2: Déjà Vu.
1: De Gustavo Cerati.
0: Dale, los escuchamos.

0: Excelente, se nota el ensayo, se nota el ensayo.
1: Estos son ensayos exclusivos porque tenemos que reversionar
2: todo,
1: acomodarnos a los instrumentos que tenemos, porque no es exactamente lo mismo que hacemos,
3: exacto,
1: que hace cada uno en su instrumento en particular, así que tuvimos que hacer un ensayo extra.
0: Adaptado sería.
3: Exacto.
1: Sí, exactamente, para que pueda sonar acústicamente, porque si no...
3: O sea que nosotros dos veces al año tenemos que ensayar acústicos.
0: ¿Sí?
3: Venir acá,
1: exclusivamente,
3: exclusivamente para venir a tu programa.
1: Trabajar extra.
0: Ah, bueno.
1: Eso te está queriendo. Yo te lo tradujo. Lo que quiere decir él es que.
0: Que viene la directora, guarda.
1: Ah, no, guarda. Todo serio, por favor.
3: Escuchando.
1: ¿Viene con el cinto?
0: No. Acá manda Yanni, que creo que es su mamá. Yanni dice: fans desde el día 1 y hasta que muera. Dice: son lo más los chicos. Así que felicitaciones. También Daniela Mazaro, que dice acá: firmes, pegaditos, oyendo. Aguante efecto, saludos, que sea siempre música. Y bueno, mensajitos que van llegando. No podemos leerlos a todos, pero están llegando muchos mensajes a través del Instagram de la radio y al WhatsApp también. Así que bueno.
1: Que nos avisen si se escucha bien.
0: Claro, que nos cuenten si se está escuchando bien. Pochita también, que ya se estuvo comunicando a través del clásico 492-275, que está del otro lado. ¿Alguno más?
1: Tenemos un temita más.
3: Un temita más tenemos.
0: Dale, para nos vamos cerrando este ciclo.
3: Con el Real de Yabú.
1: Voy a cambiar. Una de las nuestras. Estábamos buscando si la audiencia estaba...
4: Despierta.
1: Estaba despierta.
3: Exacto, era como
0: queremos
3: un tema
0: saber
3: trampa.
0: Si están... ¿Quieres saber si están del otro lado?
4: Lo desplazamos de Yabú.
0: Bueno, sí, podés.
1: Comentamos nada más que bueno... Acá estamos presentando algunas versiones acústicas,
0: ¿sí?,
1: exclusivamente para la radio. Pero bueno, también nuestro repertorio incluye temas del rock nacional cuando hacemos enchufado, digamos, con guitarra eléctrica, batería, bajo, todo. Lo que hacemos es por ahí un pasaje por muchos temas del clásicos del rock nacional. Qué sé yo, desde Enanitos Verdes, Abuelo de la Nada, Virus...
3: Los Redondos. También hay algo internacional.
1: Exactamente, hacemos también por ahí algunos enganchados de,
0: sí,
1: de rock nacional e internacional también. Uh-huh. Sí. Y bueno, eso, así que para los que nos quieran contactar, nosotros generalmente nos estamos acomodamos nuestro repertorio al tipo de evento al que vamos.
0: Claro.
1: Cuando nos llaman para hacer un tributo a Soda, hacemos exclusivamente
0: Soda. Todo Soda, pero también están con otras propuestas.
1: Así es, exactamente. Bueno. Tratando de...
3: Y ahora me están queriendo poner a cantar en inglés, así que...
1: Está cantando en inglés.
0: Muy bien, me acuerdo cuando vino Ari, cantaron muchos temas. Hizo temas en inglés ella.
1: Exactamente.
0: Bueno, acá dice la directora que se escucha como si estuviera en un estudio de grabación. Felicitaciones a todos.
3: Muchísimas gracias.
1: Es la magia
0: de la radio.
3: De la radio.
1: 46 años.
0: Sí. Bueno, ¿con qué se van a despedir?
3: Nos despedimos con Deja Vu.
0: Dale.
1: Ahora sí,
3: Deja Vu.
0: Ahora sí, los chicos de Efecto Residual en vivo.
1: Un, dos, tres, va.

0: con todo Alexis, toda la energía se sintió acá, Jero, Jera, Javier, sí, vale, sí,
1: gracias.
0: Todos, mucha energía en el estudio, están a full.
2: Qué bien, un calor.
0: Sí,
3: creo,
0: sí,
3: creo
0: sí.
3: que nos lleva a eso, estos temas, por eso creo que, no sé si decir, nos dedicamos a esto, pero bueno, le apuntamos a esto porque nos carga, es nuestra batería,
0: claro.
3: lo que nos recarga, así que bueno.
0: Nos apasiona.
3: Exactamente, y bueno, y sentimos esa conexión cuando pasan estas cosas, creo que quizás es algo de lo que vos estás sintiendo que
0: sí,
3: sucede.
0: Sí, mucha energía. Todos estábamos ahí, Johnny también, ¿o no?
3: Un saludo a Johnny, que
2: estaba saltando ahí atrás del virus.
0: Sí, a full.
3: ¿Cómo es? Y bueno, agradecer a la gente que siempre está presente, no me quiero olvidar de nadie.
0: Sí.
3: Dan. A nuestro fotógrafo Dan.
0: Ajá.
3: A Pedro.
4: Daniel.
0: Sí.
3: Dani. ¿Cómo es?
0: A los colaboradores,
3: A nuestros colaboradores, la
0: de
3: gente
0: siempre.
3: Que siempre está. Uh-huh. No me quiero olvidar y no me quieren ayudar.
0: No, los chicos acá están.
2: Yo no me acuerdo.
3: No, nadie.
0: Están Sergio. Mudos.
3: Sergio. Siempre más. Sergio Romera.
0: Ah, sí. Sí, seguidor de ustedes.
3: Sí.
0: A pleno.
2: A pleno.
3: Sí. Buena onda.
0: Sí.
3: Así que bueno.
0: Bueno, ¿tienen. ¿Quieren decir algo, alguna presentación próxima en el mes de septiembre o por ahora nada?
3: No, todo secreto. Cualquier cosa.
4: Ahí está.
3: Exactamente, la información precisa va a estar en los canales principales oficiales de la banda.
0: Bueno, muchísimas gracias por estar en este programa, por aceptar la invitación. Gracias Jero, Jera, Javier y Alexis por la predisposición y gracias por aceptar la invitación y estar un año más en este programa que es homenaje a la ciudad de Las Toscas. Gracias.
2: Muchísimas gracias, Bocharo.
0: Gracias. Vamos a la pausa nosotros y enseguida venimos para el cierre.

0: continuamos en 146 años desde el Mirador. Último tramo ya despidiéndonos. Estábamos saludando a los chicos de Efecto Residual y seguimos recibiendo muchos mensajitos de felicitaciones, felicitando a la banda y al programa también. Así que bueno, muchísimas gracias.
1: De sencilla, de la mano franca, con fe y esperanza.
0: Vamos a actualizar los datos del tiempo antes de irnos. Tenemos ahora 18, a ver. Sí, 18 grados todavía, sensación térmica 18, máxima para hoy 22, mínima 15 y 2% de probabilidades de precipitaciones. Para mañana domingo tenemos cielo nublado, cielo cubierto, mínima 16 y máxima 22. De esta forma llegamos al final de nuestro programa, 5 sábados que estuvimos en el 100.5 del dial como cada año con este especial que es tradicional de esta emisora, de esta casa. Así que gracias a todos estos invitados que ya lo estuvimos mencionando hoy temprano, a toda la gente que pasó este año por este especial que es dedicado a nuestra historia, pero también a nuestro presente y a todo lo que tiene que ver con el desarrollo de la ciudad de Las Toscas. Muchas gracias, gracias Johnny que estuvo del otro lado en todas las emisiones, gracias a todos ustedes, nuestros oyentes que están siempre prendidos al 100.5 del dial, muchísimas gracias. Nos reencontraremos, Dios mediante, el próximo año con otro especial en el mes de agosto dedicado a las Toscas. Gracias, que tengan todos un excelente fin de semana. Chau, chau.

0: Son las 12 y 14 minutos.
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0: Son las 12 y 20 minutos.

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0: gracias.
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0: Cristian Castro con nosotros. ¡Fuerte los aplausos!
1: La conga, gracias.
0: Gracias.
1: Desde México, un beso para todos ustedes. Argentina, gracias.
2: Más vale que vamos a chapar.

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0: Son las 2 con 25 minutos.
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4: Son las 2. Con 30 minutos.
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Señoras y señores, esto no es una historia de la vida real, pero a veces uno mete la pata. ¿Cómo dice?

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1: ¿Qué sucede,

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0: Son las 3:32.
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2: Son las 3:36.
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0: Son las 4 con 15 minutos.
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0: Son las 4 y 20 minutos.

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0: Son las 5 en punto.
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0: Son las 5 y 4 minutos.

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0: Gracias. Un aplauso para Morat.
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0: Anita. ¿Qué pasó? 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

0: Los Ángeles.
1: ¿Dónde estaba?
0: Azul.
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